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0: las 4, 15 minutos.
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0: Gracias, gracias mi amor, gracias, cuántos recuerdos en esta vida. Que te vaya bien, gracias.
1: Son las 5:30. 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
2: Suelta el pasado. No te obsesiones con el pasado. Lot salió de Sodoma por misericordia de Dios. Dios rescató a la familia de Lot de la destrucción, no porque lo merecía, sino porque Dios quiso salvarlo. Pero su esposa, aunque salió físicamente, su corazón seguía allá. Y cuando ella miró atrás, quedó estancada. Se convirtió en una estatua de sal. Mis amigos, amiga mía, amigo mío, hay lugares, relaciones, hábitos de los que Dios ya te sacó físicamente, pero tu mente sigue atrapada allá. No se puede caminar hacia el futuro mirando el retrovisor. Lo que Dios ya juzgó y dejó atrás ya no merece tu atención ni tu nostalgia. Tu destino está al frente. Tu destino está al frente, no a la espalda. Por eso sigue caminando. No te obsesiones con el pasado. Suelta el pasado. Que Dios te bendiga inmensamente. Y que tengas un hermoso día, agarrado de la bendición de Dios. Recuerda que Dios es bueno. Dios es grande.
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mis madrugadores, ¿cómo están? Buenos días. Bienvenidos a este Rinconada Olímpica, edición sábado, fin de semana. Ya casi viene, ya casi llega la Prima Olímpica.

0: ¿Cómo están? ¿Cómo amanecen? Sírvame un café y que sea doble, por favor, si está grabado. Buongiorno a tutti. Buenos días a todos los que de muy temprano están madrugando. Saludito a las chicas que están, por supuesto, en las diferentes estaciones de servicio, la que queda aquí diagonal a la emisora. Chicas, ¿cómo están? ¿Cómo amanecen? ¿Bien o no? Si me regalan un cafecito, yo se los agradezco. No, mentira. Jodiéndole la vida. 6 de la mañana, 10 minutos. ¿Quiénes ya están de pie frente al queñón, laborando fuertemente? Buenos días. ¿Cómo amanecen? ¿Qué están haciendo? A toda la familia olímpica, mi querida Claudia Borges. Buenos días. A Jason. Uy, papá, ayer hubieron varios accidentes complicados, ¿no? Pero bueno, iniciamos un nuevo día. El clima está como medio con ganas de llover, que medio serena, medio tal. Veremos a ver cómo avanza la jugada hoy durante este sábado fin de semana. Mi nombre es Cristian Albán, más en antiguo tendremos los mano a mano olímpica. Vayan proponiéndome canciones, por favor. Además, a las 11:30 voy a estar con la sección de cumpleaños. Después de eso tendremos el conteo más importante de la semana, las 20 latinas de Olímpica Estéreo. Bienvenidos a este rancheñato de Olímpica edición sábado, último sábado del mes de junio. Emilce Guerrero, mi amor, ¿cómo estás? Venga, ¿cómo corre el tiempo rápido, no? ¿Qué me dicen por acá, Olímpica? Buenos días.
1: La número uno, ¿qué accidente hay aquí al frente de la Chevrolet? Hay un trancón de locos, tengan paciencia.
0: Ah, caramba.
1: Señor de la bocetita, se le fue el carro. Dios
0: lo
1: bendiga.
0: Listo, papá, Dios te bendiga. Cualquier eventualidad, me informan al 321-514-1053. Cafecito, por favor, para todos los madrugadores. Para que el que madruga le da sueño duro al mediodía. Pero tú tranquilo, que la vida es una. Sonríe escuchando Olímpica.
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por favor, vayan dejando el marcador. Vayan dejando el marcador. Tienen hasta una hora antes de que inicie el partido. No modificar el chat. Ahí abajito me dejan nombre, cédula, barrio y teléfono. Nombre, cédula, barrio y teléfono. Si gana Colombia, pruebas está el guarito que dicen que... Entonces, dejen el marcador al 321-514-1053, me lo dejan en texto y me lo dejan en nota de voz. ¿Cuánto queda el partido? Porque hoy, señores, hoy juega Colombia.

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1: No, mentira, jodiendo.
0: Señores, estamos de puente festivo y hoy más que nada contentos porque juega la Selección Colombia. Pero de eso vamos a estar hablando más adelante. Llega el fin de semana y llegan los mano a mano olímpica. Y como ha sonado ya vallenato y popular, el primer mano a mano, el primer knockout, va a ser con música llanera. ¿Vieron, Chris? Regálame el tema Carrao Carrao. Fue la primera canción que me pidieron de Fabiana. Es de Fabiana Ochoa, ¿no? Entonces, señores, les presento el primer tema de este mano a mano olímpica. ¡Que viva el llano, pariente! Ah, me gusta este tema. Fabiana Ochoa entra al knockout, al mano a mano olímpica del fin de semana en los ranchenatos de Olímpica. Ojo que ustedes son los que definen qué canción debería sonar.
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0: Párela ahí, señor, párela ahí, párela ahí. Campanazo oficial y llega el retador Olímpica.

0: esos temas que me ponen a mí medio contento. Complicado, ¿no?
1: Fue una mala travesía.
2: ¿Será Predestinación de Aries Bigot o será Carrao Carrao de Fabián Ochoa?
3: Limpica, la dos.
2: Predestinación, listo, mi amor.
4: La segunda, Predestinación, Aries Bigot.
2: Listo, mi amor, ¿por cuál de esas dos canciones se decantan, Olímpica?
3: Olímpica, buenos días,
2: Aries Bigot. Aries Bigot, Olímpica.
4: Buenos días, Olímpica,

0: Olímpica.
1: Olímpica, buenos días. Reportando sintonía de Puerto Rico, Meta, Vereda Cañón Raya. La 2, predestinación.
0: Listo, oficialmente tenemos ganador de este mano a mano, Olímpica.

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1: Cafecito mañanero para ese ranchenato de Olímpica. Hágame el favor, sírvalo doble, por favor. 6:44, esa es la hora olímpica.
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0: vallenato.
1: Rangenata de Olímpica Pilas, que ya voy con mano a mano, en un mano a mano vallenato a otro level. Ya se lo voy a presentar, así que atentos. Para que dejen su botico, igualmente por ahí vayan dejándome el marcador de Colombia versus Portugal. Donde Colombia gane, parrandeamos. Donde pierda, parrandeamos. Y si empata, pues parrandeamos. Señores, 6:55 minutos. 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

0: plata no tengo, pero mala vida no me doy. Buenos días.
1: Dolorido.
0: No, pero póngame algo sabrosón que vamos es con mano a mano vallenato, ¿vale? Ahora sí.
2: Menéalo, menéalo.
0: Olimpiquista.
2: Menéalo.
0: Amantes al vallenato.
2: Menéalo.
0: Les voy a presentar.
2: Vuélvelo a menéalo.
0: Dos vallenatos.
2: De aquí para allá.
0: Y ustedes eligen el que debería sí o sí sonar, ¿vale? Suena el campanazo oficial. Y llega nada más y nada menos que Emi del Canario. Junto a la decisión vallenata. ¿Se acuerdan de eso? Emi de Escobar, el Canario. Y el tema se llama No pude quitarte las espinas. Este es un clásico.

0: Carlito por acá me dice, para Mateus, dice que está en sintonía olímpica serie. Pues si es el jefe, es el... madruga mucho. ¡Pare! Párela ahí, párela ahí, párela ahí. ¿Quién le va a competir a ese clásico vallenato? Tenía que ser otro super clásico vallenato en la voz de Ramiro y el acordeón de Jorge, que Dios lo tenga en su gloria. Recordamos esta canción, se llama La Dueña de mi Suerte y va de mano a mano olímpica.
1: Voy a publicar esto

0: Sirva un cafecito porque está temprano. Amor, el cielo es tan... ¿Será la dueña de mi suerte o será no pude quitarte las espinas? Vamos a ver qué me dice por acá Patricia. Buenos días, mi amor.
1: Olímpica, muy buenos días. Aquí sintonizando desde el barrio Los Libertadores. La primera.
0: No pude quitarte las espinas. Listo, mi amor. Sonia.
2: Olímpica, buenos días. Yo escucho Olímpica desde Fuente de Oro. Porfa, la dueña de mi suerte.
0: A ver, póngamela por acá para ir entonándose un poquito.
2: Sí, la dueña de mi suerte, la dueña de mi suerte.
0: La dueña de mi suerte, listo, Olímpica.
3: Buenos días, mi Cristian.
0: ¿Qué más,
3: aquí,
0: mi vida?
3: Como siempre, en sintonía de Olímpica Stereo, la número uno. Olímpica. Se metió la dos.
4: Que sepan ya que yo doy la vida.
0: ¡Mi Adri!
5: Mi Cris, yo escuché el pesado que se metió. ¡Qué tristeza!
0: ¡Ay!
5: No pude quitarte las espinas.
0: Ustedes me van a hacer tomar temprano y yo que no puedo. Olímpica.
6: Muy buenos días, por favor, la dueña de mi suerte.
0: Vale, mi amor, Olímpica.
7: Cristian, buenos días, Dios le bendiga.
0: ¿Cuál?
8: Buenos días, yo escucho Olímpica Stereo. Las dos están buenas. Ya me voy por la número uno.
0: La número uno, ¿vale?
9: Buenos días, Olímpica.
0: ¿Qué,
9: por
0: mi amor?
9: Supuesto que el pescado. No pude quitarle las espinas.
0: Venga, voy a apuntarlo por ahí. Ya no la voy a llamar, no puede quitarle las espinas y no el pescado. Está bueno ese tiro, está bueno. Olímpica.
10: Y les invito a escuchar a Olímpica. Las dos son muy buenas, que suenan las dos.
0: Cierto. Que si me pongo medio contentoso, sueno las dos. Me regaña el jefe, Olímpica.
11: Buenas, Olímpica. Buenos días. La primera la que va a ganar.
0: Es que ese tema de Eri Escobar. Señor, si ustedes supieran lo débil que soy yo para tomar con vallenato.
12: José Manuel Pinzón y el doctor.
0: No les estoy mintiendo. Ya tengo empeñado la prima, pero de diciembre, ¿no? Por darme esos gusticos. Olímpica,
13: muy buenos días, Dios los bendiga. La dueña de mis sueños.
0: La dueña de mi suerte, ¿vale?
14: Cristian, muy buenos días. Por favor, para saludar a Xenove Ramírez con la dueña de mi suerte.
0: Bueno, señores, no batallo más. Oficialmente tenemos ganador de este mano a mano, Olímpica. El acordeón que vivirá por siempre, el gran Joche. Hace poco partió de este plano terrenal, pero recordamos sus notas, canciones y temas. Ramiro y Joche ganan este mano a mano Olímpica. Para ustedes, mis amores, cosita rica, bombón de pollo.
12: Así de corales.
0: Que son las dueñas de mi suerte. Ramiro y Joche en Olímpica.

0: Los clásicos. Este calorcito rico que está haciendo en la ciudad de Villamo apenas es. ¡Tápela, señor! ¿Ah, bien, sabe qué? Preparados porque nos vamos con otro mano a mano olímpica. A ver, ¿quiénes ya le pegaron al mañanero?
1: El mañanero es un desayunito con huevo, chorizo y arepa.
0: Rico, típico de Antioquia, típico de Antioquia. ¿Quiénes ya le pegaron? A ver. Salud para todos. Buenos días. ¿Cómo están los madrugadores?
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0: Es hora de que voten en el knockout, en el mano a mano olímpica, ya que ellos van a estar próximamente, creo que ese fin de semana están presentándose. Si no estoy mal, es hoy. Como para que se antojen para los que no van a ir. Llega el grupo Firme, mamacita.
3: ¿Dónde andas, peleonera, que no te escucho?
0: ¡Ay! ¡Pégame! Pero no me deje, mi amor.
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0: Tiene que ser muy duro para una mujer.
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0: Que su ex sea un locutor de Olímpica, ¿no? Puede borrarlo, bloquearlo.
4: Sonríe.
0: Un bus, en el taxi, en el carro me vas a escuchar, mamacita. Y vas a llorar. No, mentira, yo estoy jodiendo. Me van a funar por lo que uno dice. 7 de la mañana, 17. A ver quién le va a competir a este temazo, papá. Escúchate este villancico.

0: Está como aguardientoso este tema, ¿no?
1: De Jair. Porque le vi el lindo.
0: ¿Cómo dice?
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2: Que esto le esté pasando a usted.
0: Yo mejor quito esto de acá porque si no me voy a... me las voy a poner ambas. A ver, mi amor. Es hora de que vote, pues. ¿Por cuál nos vamos?
3: Cris, buenos días. Yo escucho Olímpica. La segunda, por favor, Cris.
0: Listo, bebé.
4: Cris, la segunda.
0: ¿Qué dice mi querido Jason?
5: Cristian. ¿Qué onda perdida?
0: ¡Ay!
5: Me va chiquitita. ¿Qué onda perdida?
0: ¡Olímpica!
6: Buenos días, mi Cris. Un saludito desde acá de Aceite en Manuelita. ¿Qué onda perdida?
0: Listo, mi amor, un abrazo enorme. Venga, hablando de eso, voy a saludar a la gente que está desde la central de Abasto. Me estaban reportando hace un ratico. Dios me los bendiga, Olímpica.
7: Olímpica, muy buenos días, hombre. No, qué temazos. ¿Qué temazos?
0: Cierto.
7: Olímpica. Pero me quedo con la segunda, Olímpica. Puro tema de chupar, Olímpica, en serio.
0: Tengo más ganas de desordenar. ¿Ustedes saben lo horrible? Mira, hay cosas que uno no puede desearle a nadie. O debería aprenderlas a vivir alguna vez para sentirse en los zapatos de otro. Sí. ¿Usted sabe lo que es estar a dieta en un asado? Eso es horrible. ¿Usted sabe lo que es escuchar estos temas y tener ganas de tomarse unos tragos y de estar tomando pastillas? ¿No? ¡Vincenzi!
8: Hola, Olímpica, buenos días. La segunda.
0: Espera, vamos a ponerla por acá para irnos ambientando un poquito. A ver. Venga, voy a saludar. ¿Por qué me dice hola, Cris? Estamos desde Oil del Meta, en la central de Abastos. Chicos, un abrazo enorme. Que se vea por acá las empanaditas, ¿no? Lady, mi amor.
9: Buenos días, Olímpica. Me quedo con No lo puedo creer.
0: Uy,
9: eso le está pasando a usted.
0: Ustedes tienen ganas de tomar, ¿cierto? No sean así, mano.
10: Olímpica, serio, de Puerto Gaitán. ¿Qué onda perdida?
0: Ay, ay, ay.
10: Saludito yo esta noche con Grupo Firme.
0: Venga, no me haga eso, mano. A menos de que me vayan a dar posada allá. Sí, ahí sí, que suenen las dos, Olímpica.
10: Sí, buenos días.
0: ¿Qué, papi?
10: La primera. Claro que las dos están buenas. Dios, escucho Olímpica. Desde San Francisco, California. Dios los bendiga.
0: Un abrazo.
10: Un
0: abrazo, mi negro, Olímpica.
11: Olímpica, la primera. Voy.
0: Listo, ¿qué onda perdida?
12: Yo escucho Olímpica, Luis Alfonso. Olímpica, muy buenos días por la primera.
0: Vale.
12: Vámonos por Luis Alfonso.
0: Voy a hacer algo. Yo sé que me van a regañar por esto, pero si las próximas tres notas de voz, ya a partir de ese momento, me dicen que suenan ambas. Y ustedes en casa, vean, destapan una fría. Confírmenme si quiere que suenen ambas, por favor. Al 321-514-1053. A ver qué dice mi querida Clau.
13: Cris, ambas.
0: Listo, Sandra.
13: Cris, las dos.
0: Jessica.
13: Que suenan las dos.
0: A ver qué dice Oliver.
14: Que suenan las dos.
0: Pero papi, que no se sienta la pobreza en esta emisora, mano.
15: ¡Oh!

De Jair. Tóquele bien lindo. No lo puedo creer.

0: paseando yo por estos días, sobrellevando la tormenta con la prima.
1: Si escuchas un vallenato. 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

0: estamos en plan rellenato de olímpica, edición sábado. Edición, ya viene otro knockout. El que viene es llanero. Así que si quieren recomendarme canciones llaneras para el knockout, envíenme nota de voz ya y me dicen: Chris, esta canción deberías ponerla a participar en el knockout.
1: Sí, las consecuencias.
0: Mientras, aquí está el tocayo. Se llama Cristian Camilo y Edwin Luna de la Tracalosa de México.
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0: Se me acabó la suerte en Olímpica.

0: Serio, la emisora en el primer lugar de sintonía en este fin de semana.
1: Ya lo saben, estamos de mano a mano. Les había pedido canciones llaneras para ponerlas en este duelo que viene. Y voy a ser honesto, las dos están buenas. Primera canción, suena el campanazo oficial y se las presento del gran Javier Manchego. Se llama Corazón de Hielo. Pero Grace, por favor, ponla en los duelos. Me imagino que la conoces, ¿no? Escúchate este villancico, ¿qué dice?

Papel ahí, caballero. Campanazo oficial y llega el retador olímpico. El maestro Luis Silva y sus ironías.

0: contigo.
1: ¿Cuál debería cenar, corazón de hielo? El tema ironías. Por favor, indíqueme qué les programo de una al 321-514-1053 Olímpica.
2: Olímpica, Olímpica, buenos días. Usted es esta 625, la primera, la primera.
1: Listo, mi negro, Olímpica.
3: La segunda, Olímpica.
1: Ironías.
4: Cada día avivamos.
1: Es que ese tema está muy bueno. Póngame corazón de hielo por allá de fondito, mi querida Sandra.
5: Cris, corazón de hielo.
1: Vale, mi amor, Olímpica.
2: Yo escucho Olímpica Estéreo, la número uno, Ironías.
1: Ok.
6: Buenos días, Olímpica. Aquí reportando el UUD258. La primera, mi Cris.
1: Un corazón de hielo, listo.
7: Sí, corazón de hielo, ya sabes que es mero corazón de hielo.
1: Dame el corazoncito frío que tiene para decir. Voy a enfriar unas cervecitas por acá, Olímpica.
5: Cris, corazón de hielo.
1: ¿Qué dice mi querida Adri? ¿Por cuál?
5: Cris, estoy pensando que me

0: Tú tranquila, mi amor, tú tranquila.
1: Buenos días, las dos están buenas. Podrían sonar las dos, pero me encanta Ironías.
0: Listo.
2: Es que buenos días, la segunda.
0: Ironías, vale.
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0: ¿Qué dice por acá, Olímpica?
4: Buenos días, Olímpica. ¡Qué ironía! La música llanera, lo más bonito del llano.
0: Y que viva el llano, paisano, que viva el llano.

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1: Cafecito mañanero, ya son las 7:54 minutos, 7:54 en Olímpica.
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3: Ranchenato de Olímpica, la ranchera, un vallenato y un llanerazo para antojarnos en ese fin de semana. Pilas, que ya viene la sección de cumpleaños a las 8:30 de la mañana. Si tienes a alguien que esté hoy celebrando a su plaza, si tienes a alguien a quien quieras felicitar, desde ya me comienzan a dejar los mensajes al 321-514-1053. Ya vuelvo con la sección de Happy Birthday to You, los ranchenatos de Olímpica.

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3: Después de esa canción voy a estar con la sección de cumpleaños, así que dejen el saludito por favor y finalizando un emoticón de tortica fiestica o cualquier cosa que me identifique que es de Happy Birthday to you, ¿vale? 825, clásico vallenato, un solo tema que hace el sentimiento vallenato. Ya viene la sección de Happy Birthday to you en los rancheratos olímpicas.

0: bendiga, los colme bendiciones, me los arrulle, me les dé amor, comprensión y ternura. Abracito de oso, abracito rompe cosillas olímpicas.
1: Olímpica Estéreo, muy buenos días.
0: Buenos días.
1: Un favor, Dios me los bendiga siempre. Para saludar a Juan Camilo León, mi hijo, está cumpliendo hoy años, se encuentra en la ciudad de Miami, obviamente apoyando nuestra selección, confiando en Dios en que ganemos. Papi, te amo mucho, Dios me lo bendiga siempre, te amo.
0: Listo, qué niveles, ¿no? Un cumpleaños en New York. ¡Feliz cumpleaños, mi hermano Olímpica!
2: Yo escucho, los invito a escuchar Olímpica para desearle un feliz y maravilloso cumpleaños a mi hijo Joan Sebastián Noriega, porque es en el barrio Simón Bolívar. Hijo, siga cumpliendo muchos años más, no importa la discapacidad que tenga, usted puede, siga adelante, queda muy bien. Gracias, hijos, por hacerme cada día más feliz como tu mamá.
0: Amén. ¡Feliz cumpleaños! Les deseo Olímpica.
3: Olímpica, Olímpica, la mejor, de parte de Blanca, aquí en La Reliquia. Un saludo súper especialísimo a mi hermana en Barranquilla, que está de cumple. Happy birthday tuyo, hermanito, te amo mucho, Dios me lo bendiga, me lo cura con la sangre de Cristo, me lo proteja, me lo consientan mucho. Hoy ser el día de tu cumpleaños, hermano mío. Te amo mucho, en mis oraciones te tengo, hermano. Dios los bendiga, Olímpica, la mejor.
0: ¡Feliz cumpleaños! Que solamente bendiciones llegue a tu vida. Que tengas muchas alegrías y que sean mil añitos más. Que me dice buenos días, Olímpica, para pedir un saludito para mi mamá en el barrio La Vainilla, de parte de su hijo Hugo Moreno. Ella se llama Dolores Moreno. En su cumpleaños, que Dios la bendiga y que cumplan muchos más. Mi querida Dolores, un abrazote rompecosilla. I love you. Le dejaron ese saludito por acá, ¿no? Por acá me dicen, a ver, Olímpica, buenos días.
4: Hola, muy buenos días. Para enviarle un saludo de cumpleaños a Natalie en Villanueva, Casanare.
0: Listo, mi amor, a quien felicitamos en esta mañana. Este espacio es para los complementados. A veces, algunos de ustedes, nadie me los ha felicitado, así que desde los estudios de Olímpica Serio les envío un abrazo rompecosillo. Con él, mi cariño te saluda. Que sean mil años más. Que cada sueño, que cada propósito, que cada meta se cumpla. Que hoy te llenen de muchas bendiciones. Y que la vida te sonría demasiado para que cumplas cada meta y cada logro que te propongas. Olímpica.
5: Buenos días, yo escucho Olímpica Estéreo para saludar a mi hijo Víctor Alfonso Daza Cruz en la Nueva Colombia 2. Hijo, para desearle un feliz cumpleaños, Dios me lo bendiga y que se haga, siga siendo ese hijo maravilloso y noble. Te amamos mucho de parte de sus papitos.
0: Vale, mi corazón, ¿a quién felicitamos?
6: Olímpica Estéreo se metió la número uno para hacer un feliz cumpleaños a mi hija Madeleine Díaz Cárdenas, que se encuentra en el barrio El Estero, que la quiero mucho, que me dio la colme de bendiciones de parte de su papá Willington Díaz Londoño. Olímpica se metió, gracias.
0: Un abrazo enorme, Dios te bendiga, mi querida Natalia.
7: Hola, Olímpica, buenos días, bendiciones para todos. Hoy es un día muy bonito, jugamos, es mi cumpleaños y estoy feliz y dichosa. Un beso grande de Yanada Casanare. Abrazo para todos, mi gente olímpica, porque Olímpica se metió.
0: Olímpica Estéreo, la emisora que se metió en el fin de semana. ¿Quién felicitamos? Mi querida Viviana, buenos días.
8: Buenos días, familia Olímpica. Hágame un favor para saludar a mi hermano José Arbey Leonas, en Ciudad Portilla, que cumplió años el lunes 22 de junio. Y que el Señor lo bendiga, que siga cumpliendo muchísimos años más y que lo amamos con todo el corazón. Feliz cumpleaños, hermanito. Dios te bendiga. Gracias, Olímpica. Se metió.
0: Te deseamos a ti, Rosita.
9: Olímpica, muy buenos días. ¿Cómo están? Olímpica, para desearle un feliz cumpleaños a mi nieto, que está hoy de Happy Verde. Está cumpliendo 7 añitos. Le deseo un feliz cumpleaños, que mi Dios me lo bendiga, me lo proteja y le dé muchos años de vida. Que la pase súper, súper hoy. Y bueno, a los abuelitos, lo quieren mucho, lo saludan. Muchas felicidades y en su día, de parte de los papitos, los abuelitos. Un feliz cumpleaños al Diego Alejandro Buitrago Daza.
0: Un abrazo enorme. Venga, por acá me están enviando un saludo al combo que están desde Llano Abastos. Están conectados a esta hora, chicos. Bendiciones. La gente que se levanta temprano a laborar. Algunos de ellos están de cumpleaños. Así que con todo el cariño del mundo, un abrazo. Mil bendiciones al combo de comercial hoy del Llano, que se reporta. ¿Qué va a ser, pues? ¿Para dónde nos vamos? Si tienen a alguien de cumpleaños, me lo hacen saber. Nombre y apellido, me lo dejan. Me envían nota o se me escriben. 321-514-1053 Olímpica.
6: Olímpica, Olímpica. ¿Me puedes regalar el temita ahí de hija?
0: ¿Cuál? Ah,
6: hija de Diomedes Díaz.
0: Listo.

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0: Venga, mi amor. Anda como perdida por ahí, ¿no? Dice, quiero desearle un feliz cumpleaños a mi mamá Sandra Hernández desde el barrio Palmar Catumare, que la amo mucho de parte de Paola Hernández. Para todos los complementados, a ver la ñapita por acá, Olímpica.
1: Olímpica, serio. Buenos días, Cristian, un saludo muy especial para mi sobrina Alma Gabriela Arguello, que está cumpliendo años en el barrio La Reliquia. Hoy es su cumpleaños número 16, te deseamos lo mejor de la vida, amor. Dios te proteja siempre, te queremos mucho.
0: Vale, corazón, Dios te bendiga. Mi querida Paola. Ella está felicitando a Sandra Hernández del barrio Palmar de Catumare, que la amo mucho, su hija Paola Hernández. Ahora sí, mi querida Ana, buenos días.
2: Muy buenos días, Olímpica. Bien. Hágame un favor para saludar a Ania Celeste Vargas Pemberti, que está cumpliendo hoy 3 añitos de vida, que la amamos muchísimo aquí en Acacias Meta, de parte de familia Vargas Roncancio. Bendiciones.
0: ¿Qué hacías, ex territorio Olímpica?
3: Buenos días, yo escucho Olímpica, acá de Canaí Medio. Para felicitar a mi hermano Manuel Augusto Cova Carvajal en la vereda Santa Cecilia, que está cumpliendo años hoy, y le deseo todo lo mejor y que cumpla muchos años más de vida de su hermana Anita. Que los cumpla muy feliz.
0: Para todos los complementados en su día, les decimos con todo el cariño del mundo que Dios Todopoderoso los bendiga, los llene de bendición. De mil alegrías hoy, Olímpica.
4: Buen día, Dios te bendiga. Para felicitar a mi hija Andri Guzmán, que está cumpliendo 18 años de vida. Que mi Dios me la bendiga y a ustedes también, que mi Dios los bendiga. Y amén. Para dedicarle la canción, tu cumpleaños. Mil y mil gracias.
0: Un abrazo, mi corazón. Dios te bendiga. Cierro con esa ñapita, Olímpica.
5: Buenos días, Olímpica. Buenos días. Y para felicitar a mi amigo Jesús como buen trabajador, Jesús Olaya.
0: Mi querido Chucho Olaya. Le faltará. Feliz cumpleaños te desea, Olímpica. Para todos ellos. Pero voy a aprovechar para saludar a una cumpleañera que me dijeron, porfa, dedícale esta canción. Es Olímpica la que suena. ¡Olímpica!

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0: 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Estamos en modo rancherato de Olímpica, ya son las 8:54 minutos. Hace un cafecito caliente y acompáñame. Ya viene otro mano a mano Olímpica.

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imagino que ya tienen todas las primas apuntadas, ¿no? Si las tienen, por favor, me las envían. Hay una del Barzal, otra La Esperanza, La Grama, Catumare, Jordán Popular, Porfía, El Buque y El 20 de Pará. Me las envían todas, por favor. Ahí abajito me dejan nombre, cédula, barrio y teléfono. Y se escribieron oyentes para la prima de medio millón de pesos.

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1: Lo prometido es deuda y las deudas hay que pagarlas. ¡Ay! Es hora de otro mano a mano Olímpico. Mano a mano para el fin de semana, un mano a mano para tomarse alguito, mijo, y le corresponde, por supuesto, la música llanera, papá. Aquí está un hijo de tu tierra. El gran John Onofre. Entra a este knockout, a este mano a mano de los rancheratos Olímpica con Debajo del Sombrero.

ahí, hermano, que si no va a estar complicada la situación. Suena el campanazo y llega el retador. ¿Usted lo conoce? Está reñido esto, ¿no? Querida Estelita, ¿usted le gusta la música llanera? Aquí está Reinaldo Alba. A usted, mamacita.

0: definen ustedes, muñequitos. ¿Sí o no, mi querida Mireya? Buenos días.
1: Yo escucho olímpica, la segunda, a usted.
0: A usted, listo, mi amor. Emilce.
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0: La número dos.
3: Usted me va a perdonar.
0: Venga, le digo.
4: Cris, buenos días, Dios te bendiga.
0: Amén. ¿Qué le pongo? ¿Cuál debería sonar, mi querida Clau?
1: Cris, la segunda.
0: A usted, del maestro Reinaldo Armas. ¡Marianita!
4: Buenos días. Yo escucho olímpica, la primera, don Reinaldo Armas, por supuesto, el número uno.
0: Esa es la número dos, mi amor, esa es la número dos, pero dágale, ya le doy el botico por acá, olímpica.
5: Olímpica, la primera.
0: La del gran John Onofre, debajo del...
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0: La segunda, ¿qué dice mi querido Uriel? ¿Por cuál? Diga, mamá.
6: Reinaldo Armas, olímpica.
0: Listo.
1: Hola, Cristian, buenos días. Yo escucho olímpica, la número dos.
0: Es preferible el... Bueno, no voy a batallar con ustedes. Aquí está el ganador de ese mano olímpica.

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0: Es hora de otro mano a mano Olímpica. Antes de que llegue el conteo más importante de la semana, las 20 latinas. Así que campanazo oficial y llega el retador, más bien el cantante que hoy entra.

de las mejores voces de la historia de la ranchera y del re, de toda esa música popular regional mexicana. Vicente Chente Fernández. Ay, mamacita.

Párela ahí, señor, que si no, perdemos el año. Y llega el mano a mano el artista colombiano. Cuando ustedes me estén despidiendo, ese día quiero es que se vean exquisitos a mi nombre. A mi nombre, no a mi cuenta porque no hay. Aquí está el gran Darío Gómez. ¡Ay, ay, ay, mamacita! Escúchate este villancico.

0: Déjelo ahí, señor. ¿Será Vicente Fernández? ¿Será el gran Darío Gómez? Aquí sí definan ustedes. Yo no sirvo para esto. Olímpica.
1: 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Darío Gómez.
0: Darío Gómez, ¿qué dice mi querida Diana?
2: Mi amor, Vicente Fernández, Vicente Fernández.
0: Vicente Fernández, Chente.
2: Cris, Cris, Darío Gómez, Darío Gómez.
0: ¿Qué dice mi querido Luigi?
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0: Díganos más.
3: Darío Gómez, el rey de despecho. Sírvalo, sírvalo.
0: En el mundo. Para Lady Pico. Mi amor, tiene un nombre muy besucón. A ver, ¿qué dice ella?
4: Darío Gómez, Darío Gómez, Darío Gómez.
0: Lo que usted quiera, mamacita.
5: Buenos días, mi Cristian.
0: Dímelo, mi papacho.
5: Chente.
0: ¿Será Chente o será Darío? Todo.

0: lo acaba.
1: O ¿por qué no hacemos una doble play? No sé, dígame usted. ¿Sonamos a uno, sonamos al otro? ¿O por qué no un doble play? Yo sé, es que está muy aguardientoso esos temas. Es de que suene Chente y después de eso usted le mete esta canción. ¡Vámonos!
2: Cristian, las dos.
1: ¿Qué dice, Vivi?
3: Chente, Vicente Fernández.
1: ¡Ay, Dios mío! ¡Sandra!
3: Cris, las dos.
1: A los que se van a tomar unos whiskycitos míos, plata no tengo, pero mala vida no me doy. Voy a dar un consejo que no me han pedido, pero se lo voy a dar con todo el cariño del mundo. No existe día malo, muñeco.
4: Nadie.
1: Para quien entiende que despertar ya es una victoria. Especialmente cuando me fían, ¿no? Olímpica.
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1: Tiene ganas de tomar mi camino. ¡Olímpica!
6: Cristian, las dos. Cristian, las dos.
1: A ver, defíname eso. Pongo uno, pongo el otro, las dos. Ya, voy a los próximos tres mensajes. Si me dicen que los dos, tiro los dos. Así, sin miedo al éxito. Que sin miedo al regaño del jefe, mano. ¿Qué dice el público?
7: Solo Vicente Darío,
6: aquí
7: adelante.
1: Bueno, que
6: los dos, doble play.
1: ¿Qué dice por acá?
6: Cristian, los dos.
1: Bueno, jefecito lindo de mi corazón, si estás en México escuchando esto, ellos fueron los que eligieron. Yo no tuve nada que ver. Guiño, guiño, recomendarle las dos canciones. Guiño, guiño. Aquí está.

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1: 9:55 es la hora olímpica.
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0: el conteo más importante. Welcome to the jungle. Bienvenidos a las 20 latinas de la semana. Soy Cristian Galván, Cristian DJ. Y aquí estoy listo para acompañarlos en
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0: Como siempre, en la dirección es del campeón Alexander Mateus, dándole la bienvenida a todos los olimpiquistas de corazón que están ahí activos, que ya se están preparando, que ya tienen todas las primas, ¿no? Pilas, que el martes única y exclusivamente nos vamos a dedicar
2: de la semana
0: a recibir las primas que ya nos han visitado. Una por allá del 20 de julio, de la Grama, la Esperanza, el Barzal, Catumare, Jordán, Popular, Porfía y el Buque. Hasta el momento esas son las que han venido y son las que se van a quedar. Próximo martes, que sería después del festivo, la vamos a estar recibiendo, vamos a estar recibiendo sus pantallazos. Igual en cualquier momento vamos a estar habilitando espacios para recordarles las primas, nos van a volver a visitar ese día. Y el miércoles primero estaremos entregando ese $500,000. Se acabó esto, señores, último sábado. ¿Cómo están? Buenos días. Cuénteme dónde se metió Olímpica ahí al 321-514-1053. ¿Dónde se metió Olímpica? 321-514-1053. Voy a saludar a mi querida Sandra González. ¿Cómo estás, mi amor? ¿Bien o no? Ángela Castillo, la gente que está por fuera del país, sí, también desde New York. Abrazo por acá para Nubia Martínez, mi reina. ¿Cómo va? Buenos días, buenos días, buenos días. Por supuesto, para mi querida Lady Pico, que está ahí siempre conectada. ¿Dónde se metió Olímpica? Vamos a ver quiénes están haciendo paneo hasta ahora, mi querido Jason. Buenos días.
3: Buenos días, buenos días, buenos días. Desde el barrio Brisa del Guatiquía. Olímpica, Olímpica, se metió.
0: Brisas del Guatiquía, territorio olímpica. Es el conteo más importante. Bienvenidos. Casilla número 20.
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0: Un vallenato que hace Jorgito Celedón. Llama, me voy de ti. Ocupa la casilla número 20, las 20 latinas de Olímpica.

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1: Ya que estamos el sábado fin de semana, en las 20 latinas les presento una canción recomendada.
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1: 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La canción recomendada en Olímpica.
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1: Se llama Panada, Panada y Panada, los tucanes. En las 20 latinas.

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0: Es el conteo a las 20 latinas de la semana. Ya habíamos escuchado la que sigue número 20. Me voy de ti, el gran Jorgito Celedón, por favor. Ojalá si están amables.
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0: En la 19 está Norman Chaparro y su puro bla bla bla. Y en la 18 es un tema que hace Carlitos Vives junto al gran Silvestre, el gran Silvestre Dangón. Se llama Tuyo y Nada Más. Las canciones que han venido sonando en estas 20 latinas de la semana. 20 canciones, 20 temas en Olímpica. Voy haciendo paneo, voy a preguntarles y voy a dar una respuesta. Si les falta alguna prima, alguna, una sola, me envían nota de voz, me dicen, Cris, yo escucho Olímpica, me falta esta prima. Le voy a dar respuesta a una prima. ¿Qué prima les hace falta? ¿De qué día de la semana? 321-514-1053, 321-514-1053. Mientras voy con la casilla número 17. Que la hace el señor Felipe García, se llama Salud por los Despechados. Después de eso, Mob Your Body, del señor Maggi Juan, ocupando la casilla número 16. Y les presento una canción recomendada. Estéreo. Después de esa tripleta que viene
2: de la semana,
0: estaré dando respuesta a los mensajes que me dejen. Si le falta alguna prima por ahí por apuntar, ya sea la del 20 de julio, la del Buque, Porfía, Popular, Jordán, Catumare, La Grama, La Esperanza o el Barzal. Si les falta el nombre, me dicen y voy a dar respuesta a esos olimpiquistas. Pilas, porque el miércoles entregamos medio millón de pesos con la prima millonaria olímpica.
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1: Aquí está pues la canción recomendada en las 20 latinas. Hace Ryan Castro, J Balvin, es Dalmatian. Recomendada en Olímpica.

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2: 20 latinas de la semana, edición sábado, último sábado de este mes, 27 días ya. ¿Cómo corre el tiempo, no? ¡Ya viene julio! Y agosto es el preámbulo a septiembre, entonces no cuenta, no cuenta. Vayan apuntando las canciones. Ahí estaba mi compadre Juanse Zapata. Esta canción se está volviendo tendencia viral. Justamente por el mundial, más hoy que juega Colombia.
1: ¡Hoy juega Colombia! ¡Hoy es día de fiesta!
2: Hoy nos vamos de fiesta, así que síganos en redes sociales para que se enteren cualquier eventualidad que tengamos.
3: Hoy no es un día cualquiera.
2: Aparecemos como arroba Olímpica Villavo en Instagram, no Olímpica Estéreo Villavo en Facebook.
3: La selección Colombia.
2: Olímpica.villamo en TikTok. A mí me puedes seguir ya. Váyanse de una a Instagram.
3: Mi pueblo, la alegría.
2: Aparezco como arroba Dímelo Galván.
3: Hola,
2: váyanse de una, me le dan pulgar arriba. Me envían capturas. Igualmente, captura de que ya comentaron el video oficial que tenemos en nuestro Instagram. Es el primero que aparece. Es donde está la chita, de donde está la chita, donde dice las primas olímpicas, las primas millonarias. Coméntelo con la clave, yo quiero mi prima olímpica. Me envían nombre, cédula, barrio y teléfono. Tienen que tener las primas apuntadas. Si les falta alguna, me dicen que hoy voy a estar recordando algunas de ellas, ¿vale? Y el miércoles, prepárense a llevarse ese medio millón de pesos. 20 latinas de Olímpica Estéreo. Voy a presentarles otra canción recomendada, otro tema nuevo que ingresa a nuestro playlist y que definitivamente tienes que sí o sí escuchar. Este es un artista de la casa. Hace muy poco lanzó la canción. La presentamos como recomendada.
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2: Un cover que hace Sebas Campo. Sebastián Campos, caramba, se llama Mándale una carta. Homenaje al gran Cornelio Reinal.

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2: Mucha atención, están solicitando ambulancia en el Jordán. Grave accidente a esta hora de la mañana, ya son las 10:41 minutos. No sé si ya llegó la ambulancia a este sector. Esto sería sobre la carrera 20C, número 35C2. Están solicitando ambulancia en el sector del Jordán. Este es un particular. A ver quién es. Uy, bastante fuerte. Dice, son dos carros los involucrados y una moto. Accidente de tránsito en ese momento en el Jordán. Están solicitando ambulancia a este sector. Esto sería sobre la carrera 20C, número 35C2. Ya saben que cualquier eventualidad, en cualquier momento del día, ustedes nos informan. Estas son las 20 latinas.

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1: Aquí entra una canción recomendada. Antes de irme al break, la hace Alex Noap. El tema se llama Los hombres no deben llorar. Esto está en tendencia, señores. Es la canción recomendada.
2: No de Olímpica.
1: ¡Sábado! ¡De las 20!

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0: avanzamos en el conteo más importante de la semana. 20 latinas, 20 canciones, 20 temas. ¿Qué están haciendo? Cuénteme a ver. Un abrazo para todos los oyentes que se reportan a esta hora con la emisora número uno. Nos están escuchando desde Sesquilé, Cundinamarca. No sé si lo estoy pronunciando bien, sino mil disculpas a mi querida Diana. Un abrazote enorme. Es una olimpiquista de corazón y no de presión, mi amor. Un beso y un abrazo. Para los que están preguntando, ¿hay o no hay polla? Deje el marcador, pero polla no hay. Síganos, arroba olímpica Villamo. Lo que sí es que vamos a estar inscribiendo oyentes. ¿Quiénes tienen las primas? ¿Quiénes tienen las primas? Es más, voy a hacer una pregunta, no la voy a poner así, la voy a poner fácil. ¿Cómo se llama?
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0: La prima española. ¿Qué hemos dado con Olímpica Estéreo? ¿Cómo se llama la prima española que hemos dado con Olímpica Estéreo? Vamos a ver quiénes han hecho la tarea, quiénes han apuntado por ahí los nombres de las primas. Le voy a dar puntico adicional. Voy a apuntarle acá en el sistema un puntico adicional. Eso le dará mayor oportunidad de que usted sea el ganador de esa prima millonaria olímpica que estaremos entregando por medio billón de pesos. En el próximo primero. A ver qué dicen por acá, Olímpica. Olímpica.
2: Graciela del barrio La Esperanza.
0: Graciela del barrio La Esperanza. ¿Esa sí será la española que llegó a Colombia?
3: Olímpica, olímpica, la española mexicana se llama Carmenza, Carmenza.
0: No. ¿Cómo se llama la prima española que llegó a Colombia y que hace parte de las primas olímpicas?
3: Wow. Olímpica, Graciela, del barrio La Esperanza, tío.
0: Tío, y olé, nos fuimos de marcha, tío. ¿Qué dice Alejandra por acá? A ver si la tiene clara.
3: Se llama Graciela de la Grama.
0: Graciela de la Grama, listo. La tienen clara, listo. Entonces, ahora, ¿cómo se llama? ¿Cómo se llama la prima Rola? La que dijo, ah, carachas, qué cosa tan exquisita. Yo soy la prima Oli. ¿Cómo se llama la prima Rola? Pero la Rola Rola de los Pombos, o sea. Ah, carachas, qué cosa tan... No voy a decir la palabra, olímpica. A ver.
3: Se llama prima Estrella del barrio de Porfía.
0: Estrella de Porfía, ¿será que sí? Rola, rola de los...
3: Olímpica, olímpica, la prima Rola se llama Estrella, Estrella.
2: Estrella del barrio Porfía.
0: Ah, bueno, si va Porfía tiene una rolita, si la ven por ahí me la saludan por favor, si son tan amables. Venga, ¿y quién sabe cómo se llama la prima que tiene una relación con Don Ebrio? Sí supieron. Imagínense que está más enamorada de Don Ebrio. Por ahí lo estuvo llamando. Le decía que quería vivir con él. Es más, se lo quería llevar a vivir a Medellín y todo. ¿Sí saben cómo se llama esa prima? A ver, ¿qué dicen por acá, Olímpica?
4: Hola, hola, buenos días. Nueva York, Nueva York.
0: Nueva York.
4: Nueva York es la amigations de Don Ebrio.
0: Espera, yo miro. Ebrio, venga por acá.
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0: Hoy le están llamando, señor, lo están llamando. ¡Ebrio! ¡Señor! ¿Te marcan?
5: ¡Ay, puta! Esta es la gringa otra vez.
0: ¿Cómo?
5: La del contestador. Este es el contestador personal de Don Ebrio. Por favor, den su mensaje después de que escuche la señal del hipo.
6: ¡Happy Ebrio! Yo estoy muy feliz de tenerte una good news para ti. Buenas noticias. My boobies están creciendo. Mis senos están muy grandes.
0: ¡Ole!
6: Llámame, Papi Ebrio.
5: Se operó esta hija.
0: ¡Ay, mamacita! ¡Se operó! ¡Se operó! Ebrio. Usted sí la embarra, mano. Usted sí la embarra. ¡Se operó la gringa! Sí saben cómo se llama, ¿no? Vamos a ver quién más tiene el nombre de la gringa. ¿Qué dice Tatiana por acá, Olímpica?
2: María Elena del barrio La Esperanza, paisita.
0: No, mi amor, esa no es la gringa.
3: Olímpica, olímpica, dígame la octava, olímpica, la octava.
0: A ver si Patricia sabe quién es, a ver.
3: No, mentiras, mentiras. Cristian, se llama Graciela, es
7: Ah, no, esa fue la española. No, no, no. A ver, entonces, ¿quién fue la que me dio el nombre? A ver, Olímpica.
8: Barrio Buque, la prima Nueva York.
7: Ah, ok. Te voy a dar el puntico entonces acá.
2: Nueva York del barrio El Buque.
7: Ah, bueno, ya saben quién es la gringa, ¿no? Si viene a Don Ebrio con ella por ahí entrepiernada. Tómenle foto y boleten nomás. Vayan apuntando a las primas. Ahorita vuelvo a preguntarles. Ahí les voy dejando por acá unos punticos adicionales. A los que tienen clara cuáles son las primas millonarias olímpicas. Es hora de una...
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7: Lo hace Angélica María, la que resuelve.

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1: Busquen papel y lápiz, aquí está una canción recomendada, la hace Morad, Lo poco que yo quiero. Así se llama ese tema, Lo poco que yo quiero, lo pueden buscar en todas las plataformas digitales. Hoy entra como recomendado en las 20 latinas de Olímpica. ¡Ay!

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0: Angie Castro está ocupando la casilla número 2 de nuestro conteo, el más importante de la semana en las 20 latinas de Olímpica.
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0: Son las 20 latinas de Olímpica. Vamos llegando a la recta final de este conteo, el más importante de la semana. Más adelantico estará el señor Andrés Cardona. Hoy vamos a estar apoyando a la selección, la tricolor. Y bueno, ese puente festivo, pórtense bien, no se vayan a poner a combinar gasolina con alcohol. Si se van de fiesta, llévenme, hermano, que yo no trabajo. No, mentira. Casilla número 20. Aquí está el gran Jorgito Celedón. Se llama me voy de ti. Es la casilla número 20.
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0: De nuestra playlist en la número 19. Está Norman Chaparro y su puro bla bla bla. En la 18, Carlos Vives.
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0: Tuyo y nada más.
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0: En la 17, Felipe García. Salud por los despechados. Le entregamos una de las primas, ¿no? La número 16 está el señor Magic Juan con el tema Mob Your Body. Mueve tu cuerpo. La número 15 llega nada más y nada menos que Juanse Zapata. El tema se llama La Alegría de Mi Tierra. Están poniéndolo hoy para el partido, mano. Hoy juega Colombia. Juega Portugal. Le ganamos a Cristiano.
2: Vamos. ¡Sí! De la esquina del barrio pa calentar.
0: La número 14 es una dupla entre Paola Jara y Jesse Uribe, se llama Infidelidad. Acá se lo cuidamos, Andrés. No voy a decir nada más, por favor, no lo expliquen para el que no lo entendió. Número 13, el Bad Bunny. Conejo malo. Llega con su baile inolvidable, el álbum Debí Tirar Más Fotos. En la 12 está fue el señor Pipe Trujillo, el tema Nada de Nada. La número 11 llega nada más y nada menos que el señor Alonso Quevedo y Gaviria. El tema se llama El Patrón. Número 10, Coqueta.
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0: Tema que hace el grupo Frontera y Fuerza Régida.
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0: Con... En la 9, el señor Rafa Pérez canta vallenato. El tema La Familia que Soñé. En la número 8 está Jorgito Celedón y su tema Naturalita. En la 7, Johnny Rivera y la Depre. A de prenderme un asadito y unas polas.
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0: Como que me provoca, ¿no?
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0: La número 7 llega nada más y nada menos que el gran Jesse Uribe. Con Anderson Raura en el remix oficial de esta canción, la número 6.
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0: Así se llama, no es mi culpa.
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0: En la número 5 llega una salsota de la orquesta La Palabra, se llama Rumores, ocupando la casilla número 5. Latina número 4, calibre 50. Y te amo, mamacita. En la número 3 está el Chacal. El Chacal del Sur, o el Norte, del Sur. Mi última despedida. Y en la número 2 está el gran Penchi Castro y su vallenato Señorita.
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0: Este es nuestro listado en las 20 latinas. Mi nombre es Cristian Galván. Como siempre es un placer acompañarnos todos los sábados. A partir de las 10 de la mañana en el conteo más importante de la semana. Algunas canciones recomendadas, por supuesto, siempre buena música. La emisora del primer lugar de sintonía pendientes. Vamos a estar repitiendo las primas hoy. El miércoles estaremos entregando medio millón de pesos. Ahora sí, es hora de presentarles el tema más importante de la semana. La canción más escuchada, la número 1.

juega la selección, hoy juega en Colombia. 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

señores, hoy juega nuestra selección Colombia, 6:30 de la tarde frente a Portugal. Nuestra selección Colombia estará peleando el primer lugar del puesto K en el cual está en este Mundial 2026. Y con un empate sería suficiente para pasar a la siguiente ronda a los 16avos como primeros del grupo. Y así que nos toque un tercero. Hasta el momento y como van los resultados sería Croacia. Si Colombia clasifica primero y espera un tercero, y como van los resultados, Croacia sería. Toca esperar el partido de hoy contra Croacia y que pasa también contra Portugal. Así que ya saben ustedes, conectados a través de Olímpica 0105.3, participando porque estamos de marcador Olímpica. Desde muy tempranito están dejando su marcador en texto, me van dejando el marcador, es decir, si usted cree que Colombia gana, pues me ponen 1-0 Colombia, 2-0 Colombia, 2-1 Colombia, o si empatan 1-1, o si gana Portugal me ponen 2-1 Portugal, me van dejando esos, ese marcador a través de nuestro WhatsApp Bolívica 321-514-1053 con nombre, apellido, barrio, número telefónico. También me van dejando nota de voz para irles preguntando a todos ustedes por quién o cuál es su marcador. Me lo van dejando ahí también en nota de voz para ir conociendo qué es lo que ustedes estarán eligiendo hoy como marcador en este marcador Olímpica. Ya saben, esta actividad va hasta las 6 de la tarde. Ahí cerraremos ya lo que es las inscripciones de marcador Olímpica. Una de las cosas muy importantes es que después de que sepan el marcador, no se les vaya por entrar al WhatsApp, le dan editar y editan el marcador. Si lo hacen, quedan descalificados totalmente de participar de este premio de 100,000 pesos para dos personas que le atinen al marcador de la Selección Colombia. Ya, por ejemplo, en el primer marcador, que fue el 1-0 de Colombia frente a Uzbekistán, le atinaron 450 personas. Después, frente al Congo, también, perdón, que es que 1-0, ese fue el del Congo. El contra Uzbekistán fue 3-1, le atinaron 450 personas. El de Colombia 1-0, ahí le atinaron como 300, no me acuerdo bien la cifra, pero bueno, algo de 300 y pico. Y pues vamos a ver cuánto le atinan el día de hoy al marcador de frente a Portugal. Recordemos que, por ejemplo, si le atinan 200 personas al marcador del cual se da el partido, de esas 200 personas, estaremos escogiendo a dos que cada una se va a llevar día 100,000 pesos con el marcador Olímpica. Pendientes porque esa entrega de ese premio de eso que vamos a entregar con Olímpica Estero será el próximo martes en temprano, es más bacano, así que para que lo tengan en cuenta, no van a empezar mañana, ay, que a qué hora van a entregar ganadores, que el lunes festivo, que cuando, es el martes en temprano, es más bacano. Muy pendientes, si le atinan al marcador, usted puede ser uno de los ganadores de este marcador Olímpica. Ya saben, muy activos a través del WhatsApp Olímpica 321-514-1053. Me van dejando el marcador, nombre, apellido, barrio, número telefónico, y me van dejando nota de voz, el marcador que van dejando ahí, texto y voz. Me lo van dejando ahí a través del WhatsApp Olímpica 321-514-1053.

0: Selección Colombia, y siempre que juega la Selección Colombia hay marcador olímpica y ustedes van participando, van en nuestro WhatsApp 321-514-1053, dejando en texto y en nota de voz, texto el marcador y en nota de voz también, para que ustedes me vayan contando cómo creen que va a finalizar o va a terminar el partido el día de hoy entre Colombia y Portugal. Los voy escuchando a través del WhatsApp olímpica 321-514-1053. ¿Cuánto queda el partido el día de hoy?
1: El marcador es Colombia 1-2.
0: Colombia 1, Portugal 12, dice Jaime Sánchez. Por aquí también Darío nos envía el marcador 2-1 ganando Portugal. Por aquí, ¿qué más se nos dicen? Nota de voz, yo escucho olímpica. Buenas tardes.
2: Buenas tardes, 3-2 ganando Colombia.
0: 3-2 ganando Colombia, nos van diciendo por aquí. Nota de voz, yo escucho olímpica. Buenas tardes.
1: El marcador es Colombia 1-2.
0: Colombia 1, Portugal 2. Por aquí nos van dejando más notas de voz, yo escucho olímpica.
3: El marcador es 1-0 ganando Colombia, si Dios lo permite.
0: 1-0 ganando Colombia.
3: 5-18.
0: Vamos a ver marcadores a esta hora a través de nuestro WhatsApp. Ustedes se nos van enviando nombre, apellido, barrio, número telefónico. Nos van enviando el marcador y también por aquí me van enviando nota de voz para conocer cómo está el ambiente, cómo está el positivismo de la gente. Si creen que Colombia obtenga un buen resultado el día de hoy frente a Portugal.
4: Olímpica 2-1 ganando Colombia.
0: 2-1 ganando Colombia, dice Liberto. Por aquí, ¿quién más dice?
5: Olímpica, el partido queda Colombia 2, Portugal 1.
0: Colombia 2, Portugal 1. Yo escucho Olímpica, buenas tardes.
6: Olímpico Estéreo, Cristian, corazón de hielo.
0: Cristian, no, Cristian ya se fue a descansar.
7: Yo escucho Olímpica Estéreo. Mi marcador es 0-0.
0: 0-0, dicen por aquí. ¿Qué más dicen por acá?
8: Olímpica, buenas tardes.
0: Buenas tardes.
8: Mi marcador es Colombia 2, Portugal 1.
0: Colombia 2, Portugal 1. ¿Qué más dicen por acá?
9: Colombia 1, Portugal 1.
0: Colombia 1, Portugal 1. Ya saben, me van dejando el marcador también en texto. En texto me van dejando el marcador para que quede registrado ahí y sigan participando por el marcador olímpica. Hasta las 6 de la tarde estaremos recibiendo sus marcadores. Colombia. Ya saben que no lo pueden editar, no pueden llegar después de saber el marcador, por ahí no falta el que llegue, porque ha pasado de que llegan y editan el marcador, y cuando eso ocurre quedan directamente descalificados. Así que pendientes con eso, ponen el marcador y listo, esperar el marcador, y si le atinaron, esperar el próximo martes, que estaremos entregando a los dos ganadores cada uno de 100,000 pesos de este marcador olímpica. Yo escucho olímpica, buenas, ¿cuánto queda el partido hoy?
10: Yo escucho olímpica, queda 3-3.
0: ¿Gana? 3-3.
11: Olímpica, buenas tardes, mi marcador es 1-1.
12: Yo escucho olímpica, mi marcador es 2-1 ganando Portugal.
0: 2-1 ganando por
13: Buenas
0: Portugal.
13: Buenas tardes, yo escucho olímpica Estéreo, mi marcador para hoy es 3-1 ganando Colombia.
0: 3-1 ganando Colombia, buen positivismo también en nuestros oyentes, por ahí andan divididos, empate, gana Portugal, gana Colombia, ¿qué más dicen por acá?
14: Yo escucho olímpica Estéreo, mi marcador para hoy es 0-0, empate.
0: Ya saben, yo sigan participando, sigan dejando su marcador a través de nuestro WhatsApp olímpica 321-514-1053, porque estaremos durante toda esta tarde acompañando también en lo que es el previo de este partido entre Colombia y Portugal a las 6:30 de la tarde, que define la posición de cómo vamos a enfrentar a diferentes equipos en las 16avos. Si Colombia termina primero ganándole a Portugal o empatando, estaremos enfrentando a un tercero. Pero si la cosa desafortunadamente no sea el buen marcador para Colombia y quedamos segundos en ese grupo, estaremos enfrentando a un primero o a un segundo de los diferentes grupos que se van formando. Hoy es la última jornada, ya hoy sabremos cuáles son todos los enfrentamientos de los 16avos, así que hacerle mucha fuerza a nuestra Selección Colombia el día de hoy porque enfrentamos a Portugal.

Sábado futbolera, aquí estamos a través de Olímpica 105.3. Ya han iniciado también otros partidos, diferentes partidos que se están dando el día de hoy. Por ejemplo, a las 4 de la tarde estarán jugando Panamá, Inglaterra y Croacia, Ghana. Esos serán los dos primeros partidos a las 4 de la tarde. A las 6:30 estará jugando Colombia, Portugal y Congo versus Uzbekistán. Y a las 9 de la noche estarán Jordania, Argentina y Argelia, Austria. Esos son los partidos del día de hoy. Aquí estamos en Olímpica, tarde de sábado con la del primer lugar, Olímpica.

La que suena es Olímpica Estéreo 105.3. Estamos en esta tarde de sábado. Hoy es 27 de junio del año 2026. Y aquí está la del primer lugar, Olímpica 105.3. Recordando con ese clásico a Nano Cabrera y esta canción Isla para dos en los éxitos de este fin de semana. Hoy, sábado, en Olímpica 105.3 suena lo más reciente de Paola Jara y Jesse Uribe. Esta canción Infidelidad es lo más reciente que está sonando de estos dos artistas, de esta pareja del género popular. Y suena aquí en Olímpica, Infidelidad.

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0: suenan los éxitos de este fin de semana a través de Olímpica 105.3. Ustedes todos participando a través de nuestro WhatsApp Olímpica, porque hoy juega nuestra selección.
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0: Y todos se van dejando el marcador Olímpica para participar. Estamos entregando 200,000 pesos y van a haber dos ganadores, cada uno de 100,000 pesos a los que le atinen al marcador. Dos ganadores de entre esos que le atinen al marcador el resultado del día de hoy entre Colombia y Portugal. Así que pendientes, sigan participando a través de nuestro WhatsApp Olímpica 321-514.

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0: hoy juega nuestra selección Colombia. Hoy juega Colombia frente a Portugal. Ustedes van participando por el marcador Olímpica y a través de nuestro WhatsApp Olímpica 321-514-1053. Van dejando su marcador en texto, con nombre, apellido, barrio, número telefónico y también en nota de voz para preguntarles cuánto creen que va quedando el partido. Ustedes van participando, van conectados con Olímpica 105.3. A través de nuestro WhatsApp Olímpica van enviando sus notas de voz y van opinando. Me van diciendo, ve Andrés, yo creo que que el partido hoy queda 2-1 ganando Colombia. Yo creo que no, empatan 1-1. No, yo creo que Portugal le gana 2 goles a 0 a Colombia. Ustedes van dejando su nota de voz, también participando en texto con el marcador Olímpica para participar por el partido de Colombia el día de hoy frente a Portugal. Yo escucho Olímpica.
1: Colombia gana 2-0. Gana Colombia 2-0. Ana Chile Oregoso también.
0: 2-0 gana Colombia para Portugal.
2: Yo escucho Olímpica Estéreo y mi marcador para hoy es 2-1 ganando Colombia.
0: 2-1 ganando Colombia. Por aquí, ¿qué me dicen? Yo escucho Olímpica.
2: Hola, yo escucho Olímpica y creo que el marcador para hoy es 2-1 ganando Colombia.
0: 2-1 ganando Colombia. Y estadísticamente ese es uno de los marcadores que más se dice la gente en cuando va a participar. ¿Y cuánto cree que va a quedar el partido? 2-1. Normalmente ese es uno de los marcadores que más arroja como resultados cuando uno juega una polla, ¿no? Entonces ese 2-1 va por aquí también. Dice Colombia 2, Portugal 1. Por aquí, ¿qué más dicen? Yo escucho Olímpica, buenas tardes.
3: Hola, hola, hola, yo escucho Olímpica.
0: Hola.
3: Hoy queda el marcador Colombia 2, Portugal 0.
0: Colombia 2, Portugal 0. Por aquí, ¿qué me van diciendo? Por aquí van dejando textos, van dejando el marcador a través de Olímpica. Ustedes envían también nota de voz a través del WhatsApp Olímpica 321-514-1053.
4: Buenas tardes, yo escucho Olímpica Estéreo. Mi marcador para hoy es 3-1 ganando Colombia.
0: 3-1 ganando Colombia, ¿qué dicen por aquí? Yo escucho Olímpica.
5: Mi marcador es 2-1. Ganando Colombia.
0: 2-1 ganando Colombia. ¿Cuál es el marcador para ustedes? A nuestros oyentes que les estamos preguntando a esta hora de la tarde a través de Olímpica.
6: 3-1 ganando Colombia, ¿qué dicen?
7: Buenas tardes, Olímpica Estéreo.
5: 2-1 ganando Colombia.
0: Bueno, 2-1 ganando Colombia, dice por ahí. Bueno, aparte de eso también ustedes pueden ir a nuestra cuenta de Instagram y ahí van a encontrar un video que publicamos el día de hoy. ¿Y qué publicamos en ese video? Pues estuvimos en la central de Abastos y allí le preguntamos a nuestros oyentes cómo está el positivismo, cómo está, creen que le vamos a ganar a Portugal, creen que le vamos a ganar al equipo de Cristiano Ronaldo. Y esto fue lo que dijeron nuestros oyentes a los que les estuvimos preguntando. Ustedes también pueden ir a participar, pueden ir a opinar en este video que aparece ya en nuestras cuentas, en nuestras redes sociales, en nuestro Instagram. Esto fue lo que ocurrió.
8: Llegó uno de los partidos más esperados en el Mundial. Colombia enfrenta a Portugal. Desde la central de Abastos vamos a conocer las opiniones si Colombia es superior a la Portugal de Cristiano Ronaldo. ¿Hoy le ganamos a Cristiano Ronaldo a Portugal?
9: Sí, señora. Le vamos a ganar con toda la posición.
10: A ganar a Portugal, 3-0.
8: ¿En el duelo de hoy le ganamos a Cristiano Ronaldo?
11: La verdad, yo sí creo, sí, señora.
8: ¿Y ganamos?
11: Claro que sí, Chite. Hoy ganamos, Colombia gana, y yo creo que ganamos con un buen marcador.
8: Portugal tiene a Cristiano Ronaldo, pero nosotros tenemos a quién en Colombia.
10: Hoy le ganamos con Lucho Díaz, fuerte mi selección.
8: ¿Usted cree que Portugal nos gana?
10: Sí.
8: ¿Portugal nos gana?
10: Sí.
8: ¿Cree que Colombia le gana a Portugal?
12: Claro que sí, vamos a ganar, claro.
13: Muy buenos días para todos los oyentes de Olímpica Estéreo. Aquí afilando los fierros para la selección. ¡Que corte el equipo!
8: ¡Y afílelo!
13: ¡Arriba mi selección Colombia!
0: Ustedes pueden ir a ver el video ahí a través de nuestras redes sociales, en Instagram, en TikTok. Aparece ya para que ustedes se vayan y comenten, también opinen qué creen que juega o cómo creen que les va hoy al equipo colombiano frente a Portugal. Ahí está el video en nuestras redes sociales para que ustedes opinen, para que le den me gusta y estén participando a través de las redes sociales de Olímpica Estéreo. Por aquí el cantante de gol ya anda calentando también los goles de Colombia.
14: ¡Gol de Colombia!
0: Muy activos a través de nuestro WhatsApp Olímpica, van dejando su marcador Olímpica para el día de hoy, el partido entre Colombia y Portugal.

0: es el Edón sonando a esta hora a través de Olímpica Estéreo 105.13 con Yossi Cuene y Jorge Medina. Esta canción naturalista, haciéndole una letra a la naturaleza, a lo real de las mujeres. Y esta canción les queda perfecta. Naturalista sonando a esta hora a través de Olímpica 105.3. 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

acompañamos esta tarde de sábado a través de Olímpica con la música de Elder Dayan Amantes. A esta hora sonando los éxitos de ese fin de semana a través de Olímpica 105.3. Ustedes siguen conectados, sintonizados, andan a la expectativa también a las 6:30 de la tarde que juega nuestra selección Colombia. Ya muchos, todos tenemos la camiseta puesta de nuestra selección para hacerle mucha fuerza hoy y que obtenga un buen resultado frente a Portugal y clasificar primeros para estar un poco con más seguros y no tener que enfrentar a las grandes potencias. Igual si queremos ser campeones, hay que enfrentar al que sea, pero pues si el camino se vuelve un poco más facilito o más suavecito, pues sería muchísimo mejor. Así que hoy vamos a hacerle fuerza a Colombia, Portugal, Colombia, hoy 6:30 de la tarde, y ya ustedes están participando por el marcador Olímpica a través de nuestro WhatsApp 321-514-1053. ¡Oh!

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1: Ya son las 3 de la tarde, 50 minutos, 3:50 en esta tarde de sábado, escuchando Olímpica, las 3:50.
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Una canción que en los años 80 habíamos escuchado en su versión original con George Michael, Carl's Whispers. Esta canción, esta agrupación, ellos son del Valle del Cauca, Orquesta La Palabra, hicieron este conversión a salsa y suena bastante bien. Rumores a esta hora en los éxitos de hoy sábado a través de Olímpica 105.3, todos los éxitos.

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0: aparece Alex Noah. Esta canción, Los Hombres No Deben Llorar. Y son los éxitos que están sonando en esta tarde de sábado a través de Olímpica 105.3. Ya saben que ustedes están participando por el marcador Olímpica. Van dejando su marcador porque a las 6 de la tarde ya cerramos todos los marcadores. Ya hasta los que en el momento pudieron inscribirse, pues lo están haciendo a través del WhatsApp 321-514-1053.
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1: Bueno, por aquí nos están reportando accidente bajando Fundadores por FIA. ¿Qué es lo que nos están informando por aquí a través de nuestro WhatsApp Bonifica 321-514-1053? Al parecer un choque allí en el sector donde nos están contando nuestros oyentes a través de nuestro WhatsApp. Vemos por aquí un vehículo particular involucrado, una motocicleta. Allí esto es exactamente bajando Fundadores por FIA. Es lo que nos están informando nuestros oyentes a través de nuestro WhatsApp Olímpica 321-514-1053. Se está presentando congestión allí en este sector, en ese cruce que usted viene de Ciudad Porfía para coger la glorieta de Fundadores, ahí donde recientemente ampliaron la vía. Allí se presenta este inconveniente vial que nos están reportando a través de nuestro WhatsApp Olímpica 321-514-1053. Y por aquí también nos están diciendo que antes de llegar a la industrial, un Olimpia amarillito volcado, es las imágenes que nos están enviando, el choque de un Olimpia amarillito.
2: Mira, mira, está ahí. ¿Quién está dentro del carro?
1: Y al parecer, pues al momento que nos enviaron el video, todavía se encontraba la persona allí dentro del vehículo, este vehículo que quedó ahí en la mitad de la vía volteado, o sea, de medio lado. Y ese es lo que nos están reportando nuestros oyentes a través de nuestro WhatsApp Olímpica 321-514-1053. Esa novedad antes de llegar al industrial, y la segunda novedad es bajando ahí Fundadores por FIA. Esa es la información que nos van haciendo llegar nuestros Olympic reporteros a través de Olímpica.
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0: Ya escasas 2 horitas para que inicie el partido entre Colombia y Portugal. Ustedes siguen participando por el marcador Olímpica a través de nuestro WhatsApp Olímpica. Van dejando su resultado. Recuerden que el resultado para inscribirlo, para que el sistema lo tome, es en texto. Después, pues, para que participen con nosotros y escuchemos sus resultados, pues nos lo envían también en nota de voz. Ya saben, a través del 321-514-1053. Por aquí también me reportaban algo de movilidad un poco complicada en el sector de Llano Lindo, que es lo que está ocurriendo. Yo escucho Olímpica, buenas tardes.
1: Olímpica, ahí hay otro trancón bajando de la vía Bogotá para acá, para Llano Lindo, porque una mula estrelló a un particular y a una bucetica. Aparte de los otros dos, hay otro estrellado. Ahí bajando acá del colegio Juan B. Caballero para bajito.
0: Eso es lo que nos están reportando nuestros oyentes a través de nuestro WhatsApp Olímpica 321-514-1053. Sorley Piñeros nos envía esta nota de voz contándonos que ahí en el sector de Llano Lindo, lo que es bajando la vía Bogotá-Villavicencio, pues se presentó este accidente, que una mula, un camión le pegó a un particular y a otro vehículo, y se formó ahí pues el trancón ingresando a la ciudad en el sector de Llano Lindo. Es el reporte de nuestros oyentes a través del WhatsApp Olímpica 321-514-1053. Nos van dejando su marcador. ¿Cuánto cree que va a quedar el partido de Colombia-Portugal?
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3: Mi nombre es Claudia Turriago. Mi marcador para hoy es Colombia 2, Portugal 1.
0: Colombia 2, Portugal 1. Yo escucho Olímpica.
4: 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Bueno, para mí el marcador es 2-1 ganando Colombia.
0: Marcador 2-1 ganando Colombia. Por aquí, ¿qué más se van colocando nuestros oyentes? Yo escucho Olímpica, buenas.
5: Buenas tardes, yo escucho Olímpica Estéreo. Mi marcador para hoy 1-1.
0: 1-1, empate hoy el partido entre Portugal y Colombia. Yo escucho Olímpica, buenas tardes.
6: Hola Olímpica, buenas tardes. Mi resultado es 3-1 ganando Portugal.
0: 3-1 ganando Portugal. Le tiene fe a Portugal, le tiene fe a Cristiano Ronaldo. Y así hay gente que de pronto sigue mucho la carrera de Cristiano Ronaldo y les gusta y dice, bueno, ojalá que gane Cristiano el día de hoy con Portugal. Yo escucho Olímpica, buenas.
7: Yo escucho Olímpica, Estéreo, buena tarde. Para mí el marcador es 1-0 ganando Colombia. Mi nombre es William Alejandro, papá. Olímpica.
0: 1-0 ganando Colombia.
8: Muy buenas tardes, yo escucho Olímpica Estéreo. El marcador para el día de hoy es Colombia ganando 2-1.
0: Colombia gana 2-1. Por aquí, ¿qué más nos dicen nuestros oyentes?
9: Hola Olímpica, buenas tardes. Yo ya...
0: ¿Qué pasó? Ahora sí.
9: Ya di el marcador. Bueno, ¿lo puedo volver a repetir?
0: No, aquí está, 2-1. Dice por aquí, lo escribió, Colombia 2, Portugal 1. Esos son nuestros oyentes que van participando, que van a través de nuestro WhatsApp Olímpica dejando su marcador. Dice, bueno, Colombia 2, Portugal 1. 2-0 Colombia, 1-1 empata. Ahí ustedes van dejando los resultados a través de nuestro WhatsApp Olímpica 321-514-1053 en esta tarde de sábado con Olímpica.
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0: ¡Ah!

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acompañando esta tarde con música del gran Diomedes Díaz, el cacique de la Junta. Título de amor, esta canción que por aquí la están disfrutando. Por ahí manda más que uno el emoticón de que se está tomando sus frías, escuchando a esta hora Olímpica Estéreo 105.3 y esperando el partido de la Selección Colombia. Ya en hora y media, ya los jugadores llegaron al estadio, ya están en la ciudad de Miami. Ya en minutos estará también confirmando cuál va a ser la alineación titular. Ya se las estaré contando también cuando se ubique a Colombia en el campo donde estará enfrentando a Portugal. Ya saben que ustedes también están activos a través de nuestro WhatsApp Olímpica 321-514-1053, dejando su marcador hasta las 6 de la tarde. Estaremos recibiendo el marcador para participar en el marcador Olímpica, para que ustedes se participen, para que acierten con su marcador. Ya saben las temáticas, ustedes nos van dejando el marcador en texto: Colombia 2-1, gana Colombia, o 2-1 Colombia, o si creen que gana Portugal, pues ponen 2-0 Portugal, 1-1 empate. Van dejando el marcador con nombre, apellido, barrio, número telefónico, y hasta las 6 de la tarde estaremos recibiendo todos esos mensajes. Ya saben que no se vale editar. Si por algún motivo ustedes editan el mensaje, ese se descalifica, se desecha para la participación de quien vaya a ganar el marcador Olímpica. Los que le acierten, un ejemplo, si le aciertan 300 personas, 400, 500 personas al marcador que se dé el día de hoy entre Colombia y Portugal, el próximo martes en temprano es más bacano, estaremos escogiendo a dos. De esa cantidad de X que hayan acertado al marcador, vamos a escoger dos personas, cada uno se va a ganar de a 100 mil pesos con el marcador Olímpica. Ya saben, activos, conectados, sigan ahí reportándose a través de nuestro WhatsApp Olímpica 321-514-1053. También ahí en los estados de WhatsApp dejé un link, creo que es el último, de la persona que adoptamos ya para que le dé suerte a nuestra Selección Colombia. Si el Congo tiene al Lumumba Bea, pues nosotros tenemos también al de nosotros. Ahí ustedes lo pueden ver en nuestra cuenta de Instagram para que vayan y le den me gusta y comenten qué opinan de esta persona que tenemos ya, a nuestro Feimumba Luna. Freddy Luna está ahí ya presto y listo para darle mucha suerte a nuestra Selección Colombia. ¿Quieren ver de qué estoy hablando? Vayan ahí a la cuenta de Instagram. Es la última publicación en la que pusimos ahí para que ustedes le den me gusta ahí al meme del momento. Son las 5 de la tarde, un minuto. 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

0: titulares de los dos equipos, tanto de Colombia como de Portugal. En Colombia hay dos cambios, los dos laterales cambian. Ya no van a ser Mojica ni tampoco Daniel Muñoz, van a estar Santiago Arias y David Machado. Ese es el cambio o los dos cambios que ha tenido Colombia para este partido frente a Portugal el día de hoy. La nómina titular empieza así: Camilo Vargas en el arco, Santiago Arias en la defensa junto a Davinson Sánchez y a Locumí, y en el extremo izquierdo, defensa lateral izquierdo, será David Machado. Los volantes, la primera línea de volantes estará con Jefferson Lerma, Gustavo Puerta y John Arias, y arriba, los 13 de arriba, James Rodríguez y Luis Díaz. Ese es otro cambio que no me he dado cuenta y hasta ahora lo veo. Ya no va Luis Suárez, sino John Córdoba, que verá la titular el día de hoy frente a Portugal. Esa es la nómina inicialista que estará en el partido de Colombia. Repito nuevamente: Camilo Vargas en el arco, defensas Davinson Sánchez, John Lucumí, Santiago Arias, David Machado. Los volantes de primera línea serán Jefferson Lerma, Gustavo Puerta y John Arias. Y los 13 de arriba serán James Rodríguez, Luis Díaz y John Córdoba. Esa es la nómina inicialista de nuestra selección Colombia el día de hoy. Les voy a contar la de Portugal. Estos son los inicialistas de Portugal. Estarán en la portería con Costa. Los defensas serán Veiga, Díaz, Cancelo y Méndez. En la primera línea de volantes también estará Neves y Vitinha. Ya después en la segunda línea de volantes estará Neto, estará Bruno Fernández y Joao Félix. Y como siempre en la punta, Cristiano Ronaldo. Esas serán las nóminas inicialistas que estarán dándole el arrancada de este partido a las 6:30 de la tarde. Así que esos son los que van a jugar el día de hoy. Esos son los jugadores encargados del pitazo inicial entre estos dos equipos, entre nuestra selección colombiana de fútbol y Portugal. Así que vamos a hacerle mucha fuerza a nuestra selección. Tres cambios para el día de hoy: estarán Santiago Arias, David Machado, y estará John Córdoba reemplazando a Daniel Muñoz, también reemplazando a Luis Díaz y a Mojica. Esos son los cambios que tiene nuestra selección colombiana de fútbol. Aquí estamos en Olímpica, 5 de la tarde, 16 minutos. 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
1: Otra más de las cumbias originales, sus compas de Fuerza Régida y Grupo Frontera. ¡Vuélvale a marcar, compa Carlos!

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0: media hora, media horita para que sigan participando los que no lo han hecho, para que envíen su marcador los que aún no han llegado al WhatsApp de Olímpica 321-514-1053 a dejar su marcador Olímpica. Para ver si le atina al marcador y se pueda ganar 100 mil pesos con Olímpica. Van a entregar dos ganadores cada uno de 100 mil pesos que entrega, que regala Olímpica 0105.3. Que sigan participando hasta las 6 de la tarde. Tenemos abierto nuestro WhatsApp para recibir sus marcadores. Ustedes van dejando sus marcadores en texto. Ponen, por ejemplo, 2-0 Colombia, 2-1 Colombia, 1-1 empate, 2-0 Portugal. El marcador que ustedes quieran lo van dejando ahí a través de nuestro WhatsApp como nombre, apellido, barrio, número telefónico. Y por ahí para saber yo aquí que ustedes están poniendo su marcador, me envían una nota de voz con cómo creen que queda el partido el día de hoy. Bueno, ¿cómo queda el partido del día de hoy, Marta?
1: Olímpica, mi marcador para hoy es Colombia 3, Portugal 1. Marta Marulanda, de Darrell Antonio.
0: Colombia 13, Portugal 1, dice ella que así va a quedar el partido el día de hoy, Colombia 13, Portugal 1. Por aquí, ¿qué más se dicen? ¿Qué otro marcador? Hola.
2: Olímpica, con las buenas tardes.
0: Ah, oh, no.
2: Bueno, buenas tardes, Olímpica, quedamos 3-2 ganando Colombia, 3-2.
0: 3-2 ganando Colombia, es lo que ustedes nos van dejando los marcadores. Olímpica, por aquí nota de voz, ustedes me envían. Hola, yo escucho Olímpica.
3: Buenas tardes, yo le bendiga. Mi marcador para hoy es 3-0 ganando Colombia.
0: 3-0 ganando Colombia.
4: Muy buenas tardes.
0: Buenas tardes. 1-1 el partido, dice por aquí César. ¿Qué más dice por aquí Maritza? Buenas tardes.
5: Olímpica, 2-1 ganando Colombia. 2-1 ganando Colombia.
0: 2-1 ganando Colombia. Joana, buenas tardes. Yo escucho Olímpica. ¿Cuánto queda el marcador hoy?
6: Hola Olímpica, buenas tardes.
0: Hoy le cambiaron la voz a Joana.
6: Para participar en el marcador Colombia versus Portugal, el ¿sí? partido queda 0-0. Mi nombre es Aldivia Aramaya.
0: Aldivia, ahí Manantial. Está. Van dejando las notas de voz a través de Olímpica 105.3. ¿Cómo queda el partido?
7: Buenas tardes Olímpica, mi marcador de hoy, Colombia 1, Portugal 2.
0: Colombia 1, Portugal 2.
8: Hola Olímpica, buenas tardes. Colombia 1, Portugal 2.
0: Colombia 1, Portugal 2, por aquí los últimos dos que voy recibiendo.
9: Olímpica, Olímpica, Olímpica, buenas tardes. Queda.
0: ¿Cómo queda? ¿Sí? ¿Se le olvidó?
9: Queda 2-0 ganando Colombia. 2-0 ganando Colombia.
0: 2-0 ganando Colombia. ¿Qué más dicen por aquí nuestros oyentes? Alvarito, ¿qué dice?
10: Escucho Olímpica. Mi marcador es 2-1 ganando Portugal.
0: 2-1 ganando Portugal, dice Alvarito Guapacha, que participa con nosotros a través del WhatsApp Olímpica 321-514-1053. Por aquí, ¿qué dice Maritza?
11: Olímpica 2-1 ganando Colombia. 2-1 ganando Colombia.
0: 2-1 ganando Colombia.
12: Escucho Olímpica y mi marcador es 2-1 ganando Portugal.
0: 2-1 ganando Portugal.
13: Olímpica, Olímpica, Olímpica. 2-2. 2-2. Colombia 2, Portugal 2.
0: ¿Cómo queda? Ya saben, si me dejaron nota de voz y no me lo han escrito en texto, lo hacen ahí a través del WhatsApp Olímpica. Me dejan el marcador 2-1 Colombia, 2-2 empate, 1-0 Portugal. El marcador ustedes me lo van dejando ahí en texto también con nombre, apellido, barrio, número telefónico y van participando porque el marcador Olímpica está activo hasta las 6 de la tarde. Ya después del partido, cuando conozcamos el marcador, un ejemplo, quedó 2-0, ganó Colombia. El próximo martes en temprano más bacano estaremos escogiendo entre todos los que hayan acertado ese marcador. Vamos a escoger a dos personas que cada uno se va a ganar día 100 mil pesos, así que pendientes del marcador y los que le atinaron al marcador el próximo martes en temprano más bacano estaremos entregando los dos ganadores. Aquí estamos en Olímpica, tarde de muy buenas canciones de éxito. Recuerden que a las 6 de la tarde estaremos con Tome Pa' Que

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1: Ya son las 6:48, 6:48, 00, Colombia, Portugal, 6:48 en Olímpica.
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